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1: Here's your forecast for Ajo.
2: Tonight, partly cloudy, low right around 82. Friday, sunny, toasty, high near 107. Friday night, partly cloudy, low right around 83. Saturday, a slight chance of a shower, otherwise sunny and toasty, high near 108. Saturday night, a 40% chance of showers, otherwise mostly cloudy, low right around 82. Currently in Ajo, it's 93 degrees.
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0: 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Here's your forecast for Ajo.
1: Tonight, partly cloudy, low red around 82. Friday, sunny, toasty, high near 107. Friday night, partly cloudy, low red around 83. Saturday, a slight chance of a shower, otherwise sunny and toasty, high near 108. Saturday night, a 40% chance of showers, otherwise mostly cloudy, low red around 82. Currently in Ajo, it's 88 degrees.
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porque Venus se lo dijo aquella vez. 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

Ahora entiendo que vivir en Cristo es vivir en plenitud. Y aunque no lo tenga todo, no me hace falta nada. Gracias, Dios mío.

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1: Rabel Duran. No dimos más.
0: Sean Ann.
1: Rebecca Jane.
0: And guess who's joining us?
1: Yeah, Rabel Duran.
0: Oh, speak of the devil.
1: Yeah. Hablando aquí de Rabel Duran con su nueva canción No Dimos Más, aquí lo tenemos en línea para hacerle una pequeña entrevista y para que nos mantenga informado de lo que está pasando en su vida artística y todas las buenas cosas que han pasado y lo que está por pasar. ¿Cómo estás, Rabel?
2: Hola, hola, Rebeca. Estoy muy bien aquí, saludando de nuevo después de un tiempecito que estamos ahí sin hablar, pero bueno, siempre trabajando y haciendo música nueva.
1: Claro que sí, te nos habías perdido, pero aquí estamos de nuevo. So, cuéntame qué ha pasado, qué hay de nuevo, cuáles son tus proyectos futuros y todo lo que quieras decirnos.
2: Claro que sí. Mira, pues antes que nada, muchas gracias por el espacio, por siempre apoyar mi música, por apoyar mi proyecto. Y bueno, pues les cuento que esta canción de No Dimos Más es el más reciente lanzamiento. El video se acaba de estrenar hace apenas un mes en YouTube, y pues la canción en todas las plataformas digitales. Invito a toda la gente que nos escucha a que pues por allá se vayan a dar una vuelta al video oficial, que vayan, lo vean, escuchen la canción y me dejen un comentario, un me gusta. Los invito a escucharla también en todas las plataformas digitales, en su plataforma digital favorita. Y pues bueno, ahí se las encargo, porque es mi más reciente lanzamiento y de verdad es una canción muy bonita que merece ser escuchada.
1: Oh, sí, claro que sí. Yo inclusive cuando me la enviaste más temprano, la estaba escuchando y está muy, muy, muy bonita letra y el ritmo y todo, es como un poco pegajosa.
2: Sí, sí, sí.
1: Y claro que sí, siempre estamos a la orden aquí para promocionar tus canciones y tus proyectos. Y cuéntanos, hablando de proyectos, ¿qué proyectos futuros tienes, Rabel?
2: Pues mira, ahorita continúo por acá grabando nuevas canciones. Estoy ahorita en el estudio grabando las siguientes canciones que vienen próximamente. No tengo fecha de lanzamiento, pero pues en los próximos meses esperemos lanzar la siguiente, que ya esté lista. Ayer precisamente estuve en el estudio terminando algunas voces de una de las canciones. Y pues también tengo un concierto próximo, el próximo mes de octubre, 17 de octubre para ser exactos, acá en Puerto Peñasco, en mi bello, en mi natal Puerto Peñasco, Sonora. Voy a estar realizando un concierto homenaje a Juan Gabriel. Ya lo he hecho en otras ocasiones y en esta ocasión lo vamos a hacer pues más grande, con el favor de Dios. Esperemos tener más público, la presencia de muchísimas personas. Va a ser en el centro de convenciones de acá de Puerto Peñasco, y pues les hacemos la invitación también a ustedes, si pueden echarse la vuelta por acá, que nos acompañen en esa bonita noche, recordando esa época tan hermosa de la música de Juan Gabriel. Y bueno, va a estar increíble, vamos a estar acompañados de mariachi en vivo, grupo en vivo, y vamos a tener muchas sorpresas e invitados en el show.
1: Ay, qué bueno, claro que sí. Octubre 17, márcalo en el calendario. Con Dios delante, ahí estaremos.
2: Márquenle.
1: Sí, claro que sí. Ahí estaremos apoyándote como siempre, lo más que podamos. Y claro que sí, los talentos como tú hay que siempre mantenerlos activos y felices.
2: Sí, sí, sí, claro que sí. Para mí es súper importante. Y sí, hablando de felices, me hace muy feliz cuando tengo una presentación y que va la gente que me apoya a través de las redes, que me apoyan en vivo principalmente, y de verdad eso me hace mucho, muy, muy feliz.
1: Ok, ¿y dónde va a ser ese concierto? ¿En qué parte, en Peñasco?
2: Va a ser en el Centro de Convenciones de Puerto Peñasco.
1: Ok, para más información te voy a pedir que me mandes el panfleto, lo que tengas a mano, y así lo ponemos en la página de Facebook, y así las personas lo tienen más al día, más palpable.
2: Claro que sí. Claro que sí, también igual invito a la gente que nos está escuchando para que estén pendientes de mis redes sociales, porque ahí voy a estar poniendo todos los detalles, voy a estar posteando ahí pues toda la información, ¿no?, para el día del evento, la venta de boletos y todo eso.
1: Ok, ¿y cuál es tu información?
2: Claro que sí, les pongo acá Instagram, me pueden seguir como Rabel-Duran, así, perdón, guión-música, perdón, y en Facebook me encuentran como Rabel Duran con letras mayúsculas. En TikTok me encuentran como @RabelDuran, así junto. En YouTube también, para que vayan a ver mi video, me encuentran como Rabel Duran Música.
1: Ok, y Rabel se escribe con B con B grande.
2: Con B grande, ese. Rabel Duran, ajá.
1: Ok, perfecto. Bueno, Rabel, mucho gusto tenerte por aquí de nuevo. Ojalá que pronto otra vez nos podamos comunicar y promocionar nuevamente cuando se esté acercando tu proyecto, tu concierto.
2: Concierto.
1: Okay, muchísimas
2: gracias. Gracias por su apoyo siempre, nuevamente.
1: Claro que sí, siempre, siempre aquí estamos para ti. Ok, muchas gracias. Y vamos a dejarlo con la canción, bueno, de Ravel Durán, Karma, en la Z 89.3 FM. Dice.